0: Yo me voy, que me va. 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
1: Adiós.
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1: Hola.
0: Yo me voy, que me va. 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
1: Adiós.
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2: Vous écoutez, right?